0: Nosotros no tenemos nada más de trabajarle a la hacienda de peones. Ahora, en la actualidad, las trabajamos con nuestras propias manos.
1: ¿Tío, usted andaba con el general Zapata?
0: En sus tropas, con él no. En sus tropas, porque ya le digo a usted, uno es andar con él en el Estado Mayor y otro es andar con otros jefes, luchando por el mismo, por la misma causa.
1: ¿Sí? ¿Cuál era la causa? ¿Qué es lo que buscaban ustedes con la revolución?
0: Pues desalojar a la gendarme.
1: ¿Por qué?
0: Por las tierras que tenemos ahora en posesión.
1: ¿Pero por qué querían desalojar al hacendado?
0: Porque estábamos esclavos con el hacendado y éramos, ahora somos libres. Uy, pues no estamos libres ahora.

pueblos, cuando comenzaron a conocer el plan de Ayala, entonces comenzaron a ir por grupos con nosotros, y nos daban todas las clases de facilidades, en alimentos, en lo que se les pedía. Y el gobierno pues nos perseguía muy duro porque mataba a muchos pacíficos también, porque nos daban bien, que nos daban muchas facilidades. Y los colgaban y eso nos favoreció mucho a nosotros, porque el pueblo entero iba con, había pueblos enteros que iban con nosotros.

0: la libertad y la justicia cuando la quieren hacer y cuando no, no la hacen. ¿Sí?
1: ¿De quién son las tierras, en realidad?
0: Del gobierno.

0: Aquí, como en todas las haciendas, existió la esclavitud en la época de Porfirio Díaz, en la época del porfiriato. Y aquí este señor, don Gregorio Tull, fue uno de dichos esclavos. Y negociales, esclavitud, Vishanikachi, más el presidente, más gobernador. Y entonces este señor era el esclavo. En esa época existía, dice él, la página.
1: No paga nada.
0: Había tiendas donde se hacía la página en la mañana y se hacía en la tarde.
1: Es el sirviente. Este,
0: el trabajador.
1: Porque no se vuelve a decir. Hasta que no vuelva a decir. Se le jalaba arriba. Hasta que dice, no hay otro bajo.
0: Cuando triunfó la revolución, vino Alvarado entonces. Y entonces estaba haciendo justicia en esa
1: justicia,
0: para acabar con la esclavitud.
1: Está acabando. Acabó la esclavitud.
2: Pero para don Gregorio Tull, la esclavitud no acabó. Tiene 73 años y debe seguir trabajando para no morirse de hambre.

0: Mi nombre es Antonio López Hernández. Nací en Mérida, Yucatán. Mi vida pues, ha sido muy azaroso porque quedé bueno muy pequeño. Pues de chico empecé a vender periódicos, a limpiar zapatos. Y ahí me fue haciendo hombrecito, a luchar por la vida. Pues ahí llegué a la edad de 28 años, en que empecé a formar hogar. Y busqué una compañera. La fecha que contamos con los chamacos. Vivos, 9 y 2, fallecidos.
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0: ¿Estás bien?
1: Sí.
0: ¿No hay más de
1: esas? No hay.
0: Ahora, el agua. Más sencillo para que no nos dejen mucho. ¿Qué va a decir tú todo? Pues, ¿compra azúcar o café o una corta?
1: No, no hay, eso no lo voy a comprar. ¿Por qué lo voy a comprar?
0: Con piedra ya tengo que cagarlo con clave, ¿cómo?

0: Ya está, ¿eh?
1: Pero muera bien, porque son tan pronto.
0: Vale, gracias.

pues nos correspondió a 4 hectáreas de terreno cada quien. Pues claro que mientras más somos, la tierra no crece, que mientras más somos, pues menos ganamos. Vivimos completamente sumidos en la miseria, porque no se alcanza para vivir. Prácticamente se vive porque pues, ya parece que por un milagro. Pues se alcanza para comer, no alcanza para vestir. Vestir y comer no se puede. No hay, no da. Tiene el gobierno federal dado al campesino.

no existe el arte único y para siempre, sino que el arte es más bien un acuerdo social, ¿no? Y que solamente tiene sentido en el mundo occidental. Eso es bien importante, porque bueno, como se ha vestido siempre la palabra arte, perdón por la palabra que voy a usar, pero buena onda es, como que se piensa siempre que el arte es bondadoso, entonces se le quiere otorgar la calidad de arte a productos culturales que son de otras culturas, ¿no? Entonces no falta el que diga, las pinturas rupestres son arte, la Coatlicue es arte, y no son arte, pues, ¿no? Hay que entender que eso no demerita el producto cultural de otras culturas, sino entender que el arte con los valores que tiene es una actividad occidental, pues, ¿no? Es decir, los productos culturales de otras culturas tendrán su propio nombre y su propia función, ¿no? Pero el arte, ¿no? Es un concepto occidental que no ha acompañado al ser humano desde siempre. Aquí no hay que confundir lo que es arte de lo que es, por ejemplo, la cultura, la danza, el teatro, la música, la literatura. Todo eso ha existido desde que el hombre es hombre, desde que la mujer es mujer. O sea, siempre fue, ¿no? Ha existido la danza, el teatro, pero esa danza, teatro, pintura, no era arte, no era considerado arte. Es hasta el siglo XVI, en Occidente, donde de repente se empieza a dotar de una serie de valores culturales a la pintura, la escritura, etcétera, que llamamos arte, ¿no?